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1: Ay,
2: esa puerta, vó.
1: Ay, espera ahí, me espera un poco.
2: Esa puerta, vó.
1: Como é que é, meu filho? Formigão?
2: Não, vó. Morcegão.